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1: 9 de la noche con 4 minutos.
2: Temperatura 11 grados. Humedad 77%.
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0: Esto es Salud Hoy. Consejos para vivir una vida más saludable. Los padres deben tomar también ciertas medidas para prevenir los efectos dañinos de la televisión en temas tales como los asuntos raciales y los estereotipos sexuales. La cantidad de tiempo que miran televisión sin importar el contenido debe ser moderado, ya que reduce el tiempo para que los niños lleven a cabo otras actividades de mayor beneficio, tales como leer y desarrollar aficiones. Si los padres tienen dificultades serias estableciendo límites sobre cómo su niño está reaccionando a la televisión, ellos deben buscar ayuda profesional. La violencia en la televisión no es la única fuente de agresividad o de comportamiento violento, pero es un factor que contribuye significativamente.
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2: 11 de la noche con 3 minutos.
3: Temperatura 11 grados. Humedad 76%.
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0: 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Aprendamos un poco sobre nuestra nutrición.
1: Pollo es rico en proteínas, hierro, fósforo y potasio. Aporta también zinc, ácido fólico y niacina. Es bajo en colesterol, exceptuando la piel y los menudos, y bajo en grasa intramuscular. Es bajo en calorías, especialmente la pechuga, que es la parte con más proteínas y menos grasas.
0: Somos lo que comemos y sabemos lo que comemos.
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0: 11 de la noche con 31 minutos.
1: Temperatura 11 grados. Humedad 77%.
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2: 12 de la noche, con un minuto.
3: Temperatura, 11 grados. Humedad, 76%.
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0: soldado de Malvinas como siempre.
1: Esto es Salud Hoy. Consejos para vivir una vida más saludable. En las personas que dejan de fumar, el riesgo de morir prematuramente disminuye significativamente. Mientras más joven sea la persona cuando deja de fumar, mayor será el beneficio. Pero dejar de consumir productos del tabaco es beneficioso a cualquier edad. Dejar de fumar disminuye los riesgos de contraer cáncer de pulmón u otros tipos de cáncer. Dejar de fumar también reduce los síntomas respiratorios, por ejemplo, la tos, las dificultades para respirar y la falta de aire. Las mujeres que dejan de fumar antes o durante el embarazo reducen el riesgo de tener problemas gestacionales o reproductivos. ¿No cree que es hora ya de llenar sus pulmones de vida?
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0: 12 de la noche con 32 minutos.
1: Temperatura 11 grados. Humedad 76%.
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2: 1:00 a.m.
3: Temperatura 11 grados. Humedad 79%.
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0: Una de la mañana con 33 minutos.
1: Temperatura 11 grados. Humedad 79%.
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2: 2 de la mañana, con un minuto.
3: Temperatura 10 grados. Humedad 80%.
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0: Con esta nos vamos. Muchas gracias. Buenas noches. Buenos Aires. Y hasta siempre en la Luna Park. Gracias.
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1: Está formada por cloro y sodio. La consecuencia más importante del exceso de sal en la dieta es la hipertensión. Los expertos recomiendan no sobrepasar los 5 gramos de sal diarios, lo que se traduce en 2 gramos de sodio al día.
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0: 2 de la mañana con 31 minutos.
1: Temperatura 10 grados. Humedad 80%. 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
2: 3 de la mañana, con un minuto.
3: Temperatura, 10 grados. Humedad, 81%.
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0: 3 de la mañana con 33 minutos.
1: Temperatura 9 grados. Humedad 85%.
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2: 4 de la mañana, con 2 minutos.
3: Temperatura 9 grados. Humedad 88%.
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0: 4 de la mañana con 31 minutos.
1: Temperatura 9 grados. Humedad 88%.
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2: 5 de la mañana, en punto.
3: Temperatura, 8 grados. Humedad, 93%.
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0: 5 de la mañana con 34 minutos.
1: Temperatura 8 grados. Humedad 93%. 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

amarnos los unos a los otros. Cuídense entre ustedes. No se hagan daño. Cuídense. Cuídense la vida. Cuiden la familia. Cuiden la naturaleza. Cuiden a los niños. Cuiden a los viejos. Que no haya odio, que no haya pelea, dejen de lado la envidia, no le saquen el cuero a nadie, dialoguen, que entre ustedes este deseo de cuidarse vaya creciendo en el corazón, y acérquense a Dios. Dios es bueno, Dios siempre perdona, Dios comprende, no le tengan miedo, Dios es Padre, acérquense a Él. Y que la Virgen los bendiga mucho, que ella como madre los cuide. Recen por mí.

Se cuenta de Santa Teresa de Jesús que cuando fue a Salamanca para hacerse cargo de la casa donde iba a fundar su primer convento en aquella ciudad, la encontró ocupada por unos estudiantes. La santa logró que los muchachos se la entregaran. Aquella noche quedaron allí a dormir Teresa y otra monja que la acompañaba. Cuando se disponían a hacerlo sobre paja y arropadas con unas mantas que les habían prestado, la monja acompañante le dijo: Madre Teresa, si ahora que estamos solas yo me muriese, ¿qué haría usted? A lo que la santa, con su sentido común, respondió: Descansemos ahora, hermana. Si llega ese caso, ya veré lo que he de hacer. Dios no da su gracia para la imaginación, la da para la realidad. Cuando imaginamos lo que va a ocurrir, solo vemos cruces, dificultades, no vemos la ayuda que tendremos cuando llegue, si llega esa dificultad. La misma Santa Teresa de Jesús dijo que a veces la imaginación puede ser la loca de la casa. Allí no se refería a la imaginación que podemos utilizar para cosas maravillosas y creativas, sino en cuanto a ese diálogo interno sobre cuestiones que podrían llegar a suceder, pero que nunca se concretan. Es muy importante mantener un diálogo interno con aquellos pensamientos que nos producen imaginaciones de situaciones que causan miedo, tristeza, dolor, pero que fueron fabricados por nosotros mismos en base a ocurrencias o a determinados hechos que nos van llevando a un laberinto angustiante. Allí hay que aprender a silenciarnos y volver al presente. De ese modo podremos vivir paso a paso. En cada momento presente es donde Dios ofrece su gracia para salir adelante de lo que no podemos solos. Todo lo puedo en aquel que me conforta, escribió San Pablo. Pero eso solo con la realidad y no con la imaginación. La imaginación, como la loca de la casa, nos conduce a pensar que determinadas personas no nos quieren porque no nos saludaron adecuadamente, o a otras mezclas de aspectos negativos que podrían llegar a perjudicarnos. En realidad, existen estudios que todo eso solo en un mínimo porcentaje podría llegar a suceder. Además, reflexionemos que si nosotros vamos imaginando una realidad futura dañina, nos disponemos a ir creando la base para que nos sucedan en verdad esas cosas. En cambio, si por la fe en Cristo confiamos que todo estará bien con su asistencia, así será. Hemos de ser muy creativos con la imaginación para aprender a ponernos en las manos de Dios en todas las circunstancias, conscientes de que todo lo permite Él para nuestro bien. Así, de esa manera, viviremos más serenos, pacíficos, paso a paso, como lo hacía Santa Teresa, quien no se asustaba por el futuro porque sabía que el Señor nunca la soltaría de su mano. Pero eso en el momento presente, cuando Dios concede sus gracias actuales para cumplir con la misión y el servicio que hemos de llevar a cabo. Recemos con San Agustín diciendo: Dame, Señor, lo que me pidas, y pídeme lo que quieras. Pero eso en el momento presente, dispuestos a meternos de lleno en cada actividad, haciéndola con nuestro cuerpo, mente, emociones, espíritu, evitando cualquier pensamiento que nos aparte del aquí y ahora, que es lo único que existe.

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1: 6 de la mañana con 2 minutos.
2: Temperatura 8 grados. Humedad 97%.
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0: 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Carne vacuna.
1: Son uno de los alimentos que aportan proteínas más completas, ya que tienen todos los aminoácidos que nuestro cuerpo necesita. Contienen vitamina B12, necesaria para el desarrollo de los glóbulos rojos. Son fuente de grasas saturadas y de colesterol, y consumidas en exceso aumentan el riesgo de enfermedades cardiovasculares.
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0: 6 de la mañana con 30 minutos.
1: Temperatura 8 grados. Humedad 97%.
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1: 7 de la mañana en punto.
2: Temperatura 7 grados. Humedad 98%.
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0: 7 de la mañana con 30 minutos.
1: Temperatura 7 grados. Humedad 98%.
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0: Muchas gracias. Muchísimas gracias. Muchas gracias.
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2: 8 de la mañana en punto.
3: Temperatura 7 grados. Humedad 98%.
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6: Sabemos qué comemos. 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

0: 8 de la mañana con 33 minutos.
1: Temperatura 7 grados. Humedad 98%.
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4: 9 de la mañana en punto.
5: Temperatura 10 grados. Humedad 92%.
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0: 9 de la mañana con 30 minutos.
1: Temperatura 10 grados. Humedad 92%.
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1: Al principio de todo, nos llamábamos Biónica y teníamos una sola canción. Esta es nuestra primera canción. Nunca pensamos que la íbamos a tocar acá en River y nunca más. Pero bueno, queremos ver qué les parece porque la mayoría del estadio no la conoce. Y esto es improvisado. Este segmento es todo improvisación.

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2: 10 de la mañana, con un minuto.
3: Temperatura, 10 grados. Humedad, 91%.
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0: 10 de la mañana con 32 minutos.
1: Temperatura 10 grados. Humedad 91%.
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1: 11 de la mañana con un minuto.
2: Temperatura 10 grados. Humedad 91%.
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0: Cristian Castro con nosotros. ¡Fuerte los aplausos!
1: La conga, gracias.
0: Gracias.
1: Desde México, un beso para todos ustedes. Argentina, gracias.
2: Once de la mañana con 31 minutos.
3: Temperatura 10 grados. Humedad 91%.
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1: Hola, perdida. Este tema es para vos, que no me llamas todavía. Y dice algo como

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1: 12 del mediodía en punto.
2: Humedad 0%.
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0: 12 del mediodía con 30 minutos.
1: Temperatura 10 grados. Humedad 90%. 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
2: 1:02 p.m.
3: Temperatura 10 grados. Humedad 90%.
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0: Muchas gracias. Que Dios los bendiga.
1: Gracias por estar.
0: No, gracias a ustedes. Es un placer. Maestro, te quiero mucho. Gracias, Chino. Gracias.
1: Gracias.
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3: Dice...

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0: de la tarde con 30 minutos.
1: Temperatura 11 grados. Humedad 89%.
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1: Seguramente este tema lo conocen. Lo voy a cantar con este pedazo de cantante que tenemos acá. Una gran amiga que me dijo, sí, estoy con ustedes.
2: ¡Obvio!

0: El aplauso grande para Ángela.
1: Gracias, Luna Park. Gracias. Aguante el cuarteto.
0: Gracias.
1: Aguante, qué locura. Gracias, Chino.
0: Gracias, gracias de corazón. Gracias por el aguante.
1: Gracias. Chao.
0: Que Dios te bendiga. Gracias.
1: Gracias, mi amor. Gonza, gracias. Chao, chicos, gracias.
0: Oye, nos vamos.
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0: desde el Club Central Córdoba, desde Tucumán, Jardín de la República, donde Walter debutó por primera vez en vivo. ¡Aguante el cuarteto! ¡Olé, olé, olé, olé! ¡Walter, Walter! ¡Aguante el elegido! ¡Walter! Grabando su primer material en vivo en la noche de Central Córdoba, desde Tucumán y para todo el país.
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3: 2:02 p.m.
4: Temperatura 11 grados. Humedad 89%.
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0: 2 de la tarde con 32 minutos.
1: Temperatura 11 grados. Humedad 87%.
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1: 3 de la tarde con 3 minutos.
2: Temperatura 11 grados. Humedad 86%.
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0: 3 de la tarde con 32 minutos.
1: Temperatura 12 grados. Humedad 86%.
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0: Muchas gracias.
1: Bueno, vamos a tocar y cantar De la Olla para ustedes.
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2: 4 de la tarde con 3 minutos.
3: Temperatura 11 grados. Humedad 86%.
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1: Hola, me llaman Romeo. Es un placer.

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0: 4 de la tarde con 30 minutos.
1: Temperatura 11 grados. Humedad 86%.
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2: 5 de la tarde con un minuto.
3: Temperatura 10 grados. Humedad 84%.
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0: 5 de la tarde con 32 minutos.
1: Temperatura 10 grados. Humedad 84%.
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2: 6 de la tarde en punto.
3: Temperatura 9 grados. Humedad 82%.
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0: Poppy Espantoco. Fuerte el aplauso, gracias.
1: Y las palabras, Poppy.
2: Gracias, gracias auténticos.
3: Gracias, Poppy.
4: Seis de la tarde con 31 minutos.
5: Temperatura 9 grados. Humedad 81%.
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3: 7 de la tarde con un minuto.
4: Temperatura 8 grados. Humedad 81%.
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3: 7 de la tarde con un minuto.
4: Temperatura 8 grados. Humedad 81%.
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0: Ahí va.
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1: Muy buenas tardes, muy buenas noches, ¿cómo están? ¿Cómo andan? Bienvenidos. Han pasado 23 minutos después de la hora 19. Nos vamos a compartir hasta las 23. Algo de llovizna a Millaguay. No se puede decir que llueve, pero tampoco que no llueve. Y está fresquita. El gobierno está planeando una estrategia con las tarifas, las naftas y los alimentos para mantener la baja en la inflación. Máxima atención, Estados Unidos acusa a Cuba de comprar más de 300 drones rusos e iraníes. El PRO salió al cruce de La Libertad Avanza por las críticas a una eventual candidatura de

Mauricio Macri. Todo el mundo tiene derecho a competir. Javier Milei no planea viajar al Mundial y busca avanzar en el envío de nuevas reformas al Congreso.

en deportes, Diego Simeone despejó las dudas sobre su futuro como entrenador del Atlético de Madrid. Dijo: seguiré. El gobierno busca capitalizar los logros económicos de la última semana y se enfoca en reactivar la agenda legislativa. Ataques antisemitas en La Plata allanaron la casa de un sospechoso y encontraron armas y una bomba molotov. A pesar del apoyo de Milei, en el gobierno preocupa la demora de Adorni en presentar su declaración jurada. Pablo Dybala fue ovacionado por los hinchas de la Roma por la victoria del Clásico ante Lazio. El nuevo plan del presidente con Estados Unidos, la agenda de Santiago Caputo, que inquieta a Karina Milei. Independiente denunció 3 casos de grooming en las inferiores y hay preocupación entre los socios. Lamentablemente Sebastián Driussi está muy apenado tras confirmarse la lesión que le impedirá jugar la final del torneo de apertura. Partidazo de ayer, lindo partido de River contra Rosario Central. Hay un crimen que conmociona a Neuquén. Volvía de un cumpleaños junto a su novia embarazada. Discutió con un hombre y fue asesinado de una puñalada. Preocupa el estado de salud del español Alex Márquez, que salió volando y preocupa. Esto es en una carrera de moto GP. De mi banco de toda la vida uso 5APP. La nueva forma de los argentinos de manejar la plata. ¿Es para manejar plata, Pato? Bueno. Mirá vos, un jubilado de 73 años armó un telescopio con una olla y observa los planetas desde una plaza de Monte Grande. La NASA rompiéndose la cabeza. Este hombre con una olla, qué bárbaro. Bueno, la farmacia de turno La Botica, ubicada en Colón 411, con teléfono 420298.

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1: Han pasado 43 minutos después de la hora 19 de este tiempo de radio y comunicación que vamos a compartir hasta la hora 23. La temperatura actual, 9 grados. La térmica, la que sentís, 7. Para la próxima semana, aparentemente no va a haber lluvias durante toda la semana, pero sí temperaturas bajas. La mínima se va a dar mañana lunes 18 de mayo con 2 grados. Después oscilarán entre esos dos que te decía y los 9 grados y los 7 grados del próximo domingo. Bueno, ¿seguimos? Vamos por este lado.
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Faltan 6 minutos para la hora 20. ¿Cómo venimos? Vamos a compartirnos hasta las 11 de la noche, como es habitual cada domingo. Vamos a saludar por las dudas a nuestra amiga Anaí Villarroel, quien estuvo charlando con nosotros el domingo pasado. Ella está en Nogoyá, preparándose ya para casarse el 1 de junio, si mal no recuerdo, con el amigo Caroso. Bueno, Belgrano pasó, así que la final es River Belgrano, Belgrano River, en Córdoba. ¿Será el domingo, Julio? ¿Pato? El domingo. Bueno, hablando de algunas cosas que charlamos, como siempre, antes del programa, de gentes, de situaciones, de cosas que nos incomodan, que nos preocupan, o que por ahí vemos en el otro. No pensando en lastimar, en herir, sino marcando cómo debería cambiar determinada cosa para que se pueda sentir de otra manera, si querés una persona, uno mismo. El día que uno logre mantener la calma frente a quien nos provoque, cuando el silencio sea la respuesta correcta, la más oportuna, la única que cabe, el día que logres interiormente mantenerte sereno ante la tempestad, ante el ruido, las palabras necias, entonces seguramente habremos logrado el mayor de los éxitos: dominarnos a nosotros mismos, que no es fácil, ¿no? Ya no se trata de ganar o perder, ser mejor o peor, tener o no tener la codiciada razón. Ni siquiera se trata de triunfar sobre otros. Se trata de que finalmente hayas alcanzado la cima de una montaña muy alta, y es conquistarte a vos mismo. Lograr conquistarnos a nosotros mismos, priorizarnos y poner primero nuestra salud mental. La inteligencia emocional, poder manejar eso. Mirar a nuestro alrededor ya sin juzgar. A veces deberíamos mirar la infelicidad de otros, las carencias de otros, los dolores de otros, las penas de otros, la falta de autoestima, las cargas y los dolores que deben llevar los otros para vivir pendientes de vidas ajenas, para estar pendiente de la vida de los otros. Mientras más nos amemos, menos habrá de importarnos la basurita en el ojo ajeno, ¿no? Mientras más nos amemos, habremos de enfocarnos en nosotros y en mejorarnos a nosotros mismos, sin pensar, sin juzgar lo que hace el otro. En definitiva, cada uno tiene sus motivos, sus razones para ser como es, y uno no tiene más remedio que aceptar. Y si no te gusta, es como ir por una calle y ves que te vas a enfrentar con alguien que por alguna razón
no tenés ganas, cruza la vereda. Uno debería aprender a no enojarse, a poder sustraerse de este entorno por momentos tan agobiante, desde el punto de vista que vos quieras, ¿no? Algún problema de salud, la situación política, la situación económica. No sirve para nada lo que yo digo, está claro. Porque ni siquiera en mí lo pongo en práctica. Me cuesta, en todo caso, lo intento, sí, pero me cuesta muchísimo. Sufro mucho el dolor ajeno, como les debe pasar a muchos de ustedes, afortunadamente. Pero con eso solo no alcanza. Y encima cuando uno ve que desde sectores que deben determinar o que deben guiarnos, no hacen sino aprovecharse de la situación para manejarte. Porque tenés hambre, te dan un trozo de pan. Porque mañana algo va a cambiar, te tiran con un pedazo de algodón que hace falta en un hospital. Porque, como le pasó a un amigo, Rubén, que fue operado en Paraná y estaba con un problema complicado el día sábado, y no lo pudieron atender, no por mala voluntad de la gente de nuestro hospital, que hace muchísimo, muchísimo, sino porque hay una especie de reglamento que si a vos te atendieron allá, tenés que descomponerte allá, tenés que tener el problema allá. ¿Cómo hace uno para no enojarse con esas cosas, no? Es tan difícil. Cuando hay dos clases de saludes, ¿no? La salud del que tiene con qué y el que no tiene con qué. Uno a veces dice, qué hambre que tengo. ¿Hambre de qué? ¿Cuándo fue la última vez que comiste? Hoy a mediodía, ¿no? Hay gente que ha pasado 2 días, 3, sin comer. Qué frío que hace. ¿Cuándo? Ahora, en la radio. Y cuando llevas días y días pasando frío, abrazándose cuerpo con cuerpo para tratar de superar eso, porque no hay otros recursos para mejorarlos. Algunos dirán, bueno, pongan un brasero. Se puede poner. Pero estás corriendo el riesgo de que ese brasero te haga muchísimo daño, con suerte, ¿no? Y así va pasando la vida y nos van pasando cosas. Y yo veo que esas cosas que suceden es ante una gran indiferencia. Nadie dice nada. Mis condolencias a la familia, ahora no me va a salir el nombre, del chico del patio, Martín, que tras ese penoso accidente murió. Hasta ahora sigo yo sin enterarme de una respuesta oficial. Pese a que he invitado a que alguien me diga algo, no hay nombres, nadie dice nada, nadie se hace cargo de nada, y con el tiempo esto se va a olvidar. Después viene el Mundial y se hablará del fútbol. Y de Martín y de la chica de Cards, todos habrán de olvidarse, menos sus afectos cercanos, por supuesto, ¿no? Y algunos seguiremos recordando por siempre, porque es mi forma de ser, es mi forma de pensar en todo ese dolor
que yo lamentablemente no puedo cambiar. Lo que trato de hacer definitivamente, hasta mi último aliento, hasta el día que no pueda hacer más radio, hasta el día que me digan, mirá, callate, hay cosas que no conviene que digas, y no hablo del dueño de esta radio, porque no tengo más que palabras de agradecimiento, tengo total libertad para decir lo que quiero y lo que pienso. Pero por ahí hay presiones y hay cosas que te obligarán a callarte. Ese día yo habré de irme. Pero están avisados. No soy el dueño de ninguna verdad, de ninguna. Pero presten atención. Están pasando cosas terribles. Muy feas, muy crueles, muy duras. Y hay gente con otro tipo de intereses que maneja las situaciones, que se aprovecha de situaciones y que por ahí, y bueno, por lo menos te diga algo. El trabajo te dignifica, por supuesto que sí, pero cuando ganás lo que corresponde que vos ganés. 5 minutos pasan después de las 8 de esta noche.

0: Gracias.
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0: pasado 23 minutos después de la hora 20. Aquí dice la gente, excelente tu comentario sobre estos chicos. A mí, como sabés, me toca un poquito más de cerca, pero esas pobres familias merecen una respuesta. Lamentablemente hay un gran manto de niebla sobre el hecho. Gracias, Miguel. Hola, querido amigo, ¿cómo estás? Yo escuchándote al lado del hogar y la verdad hoy pensaba lo mismo. ¿Cuántos chicos, abuelos, gente mayor que no tendrá un abrigo, un plato caliente de comida? Qué pena da estar en un país tan rico y que haya tanta miseria a la vez. Pasan los años y siempre vemos lo mismo. Políticos con bolsillos llenos mirando para otro lado. Muchas gracias, Beatriz.
1: Diles cómo fue, Julieta.
0: A ver. La temperatura se mantiene en 9 grados. La térmica, la que sentís, a veces la gente escucha 9 grados, parece que hace más frío, sí. La térmica, 7 grados. La humedad, 84%. 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A ver, la locutora.

pasado 30 minutos después de la hora 20. ¿Cómo están? ¿Cómo se sienten? ¿Cómo venimos? Estaba pensando en el tema de los hijos. Los hijos nos deben algo, no nos deben. ¿Cómo será? Uno puede llegar a decir que los hijos no nos deben nada. Y sí, seguramente la frase puede doler, porque muchas personas crecieron creyendo que los hijos vienen a compensar sacrificios, a quedarse cerca, a cuidar, a devolver todo lo que los padres hicieron por ellos. Pero desde otra mirada, el amor no funciona como una deuda, en ningún aspecto, ¿no? Ni de hijos, ni de padres, ni de parejas. Los padres dan, damos, y los hijos reciben. Ese es el orden, no hay otro. La vida no se devuelve hacia atrás. La vida se pasa hacia adelante. Por eso un hijo no le paga a sus padres sacrificándose. Los honra, sí, viviendo plenamente la vida que recibió. Si es que lo entendió. Los padres enseñamos creyendo que esa es la mejor manera, la idea que damos, lo que sugerimos, lo cual no quiere decir que el hijo acepte hacer las cosas de esa manera. El problema aparece cuando un padre espera que el hijo llene sus vacíos emocionales, que le haga compañía, que se haga cargo de su soledad, que postergue su vida para hacerlo sentir abandonado. Y entonces el hijo deja de ser hijo, se convierte en un soporte emocional, en salvador, en responsable de la felicidad de sus padres. Pero eso es, pensaba, poner sobre los hijos una carga demasiado pesada que no les corresponde, que no es tarea de ellos. Podemos tener muchos problemas. Esto no es un cuestionamiento sobre si los chicos, los hijos, tienen que ayudar o no a los padres, acompañar o no, qué sé yo. Yo creo en la sinceridad y en la honestidad con que se hagan determinadas cosas y uno las recibe de la misma manera. Siempre hay un porqué, pero no tienen ninguna obligación. Uno espera, desea, por ahí pasa, a lo mejor más con las mamás. Los papás somos, no sé, porque a alguien se le ocurrió decir que los hombres deben ser más fuertes. En lo personal no es mi caso, ¿no? Yo soy bastante emotivo, llorón. Y me duelen por ahí, no la falta de compañía, por ahí si hubiese una falta de afecto o de demostración, un abrazo, como ese que me diste hoy, Francisco, antes de venir para la radio, que yo me sentía muy mal, por un problemita de salud que estoy pasando, que espero superar, pero realmente estaba bastante quebrado y sentía que algo me hacía falta y era eso, ¿no? Pero no lo puedo cargar a un hijo con todo ese peso. A veces cometemos errores y cada cosa que cuento que tiene que ver con lo que me pasa a mí, me estoy pareciendo cada vez más a Mirta, cada cosa que cuento es porque por ahí te puede servir a vos. Y si no,
la tirás, la desechás, qué sé yo. Te puede pasar lo mismo o no. Pero yo creo que uno de los grandes problemas que tenemos es el miedo de contar las cosas que nos pasan. El miedo de transmitir, mirá, vos sabés que esto me está perturbando, me está molestando, determinada cosa me está cansando. Y uno sigue. Somos seres humanos y soportamos hasta donde podemos soportar y seguimos hasta donde podemos seguir. No hay mucho para inventar en todo esto, ¿no? Bueno, quedan 25 minutos para que en la República Argentina sean las 9 de la noche.

0: Ramazzotti, evidentemente preocupante, ¿no?
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0: Restan 20 minutos para las 9 de esta noche. Gracias, Diana, por estar allí. Gracias por tu compañía. Beatriz también sigue prendida, me imagino. Recién empezamos, así que vamos juntos hasta las 11 de la noche, lo sabes, ¿no? Se los recuerdo. Desde hace mucho tiempo ya. ¿Qué más? A este que me lo mandaron. Pero me gustó y lo quiero compartir. Agradezco a mi virgencita gaucha de Luján. Hace un poco más de 2 años llegué a esta basílica de la ciudad de La Plata a pedirte por mi salud en el momento de más incertidumbre de mi existencia, por mi cáncer. Textual te dije, que se haga tu deseo. Si es hasta acá, te agradezco la vida que me diste, por mis hijos y por la madre de ellos, que no tengo dudas, era la que debía ser, por mis padres y por mis hermanos. Agradezco por ellos y por lo contrario, si fuera tu anhelo, tu apetencia que continúe en esta vida, tendré seguramente alguna misión que encomendarás para mí. A la noche siguiente, tuve tu aparición en mis sueños y te dije, en vos confío. Después, mis estudios arrojaron que hubo un milagro. Mi operación y mi recuperación fueron perfectas. Una bendición. Amén. Para los que creemos, el milagro existe. La Virgen de Luján es milagrosa. Gracias por compartir.

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Restan 7 minutos para las 9 de esta noche. ¿Cómo están? ¿Cómo la están pasando? Yo muy feliz. Me siento más acompañado que nunca, ¿no? Hay mucha comunicación con la gente, que en definitiva es lo que uno pretende desde siempre, ¿no? Yo siento cuando están ahí, pero es mucho más gratificante para los que estamos aquí en la radio, el Pato y yo, que nos lo hagan saber. No se dan cuenta de lo importante que es. 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
2: Restan 2 minutos para las 9 de esta noche. A mi edad pienso, qué cruel, nos cuentan por aquí, es la vida y qué corta para vivir con tantas angustias, sufrimiento. Y aunque no lo creas, pienso mucho en vos. Mira vos. Tal vez tuviste una juventud linda, tal vez disfrutaste mucho a pesar de laburar tanto, pero sería tan justo que hoy pudieras recibir y disfrutar un poquito de... Voy a seguir acompañándote un rato más. Bueno, muchas gracias, Beatriz. Amigos y amigas de la noche de la radio, ¿no? De tantos años que nos acompañan desde siempre. Uno puede más que agradecer, ¿no? Andás a ver cómo habrá sido la vida de cada uno de nosotros. Yo, porque soy medio de contar mucho las cosas que me pasan, ¿no? Por ahí a ustedes les cueste un poco más, o les moleste, o no les guste revelar ese tipo de cosas. Pero a veces el compartirlas hace bien. Créeme que te va a ayudar muchísimo. Dicen que las penas compartidas se achican y las alegrías, cuando se comparten, se dimensionan muchísimo más.